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2: 6:39.

0: 6:47.
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0: Bienvenidos, bienvenidos a una nueva edición de Girasol Noticias a través de los 107.1 de la FM. Somos Radio Girasol, que ya ingresa a sus hogares. Gracias por permitirnos darnos la oportunidad de poder encontrarnos, analizar lo que está pasando el día a día, lo que está pasando en nuestra región. Hoy, inicio de semana, lunes 15 de junio. Quincena llegó ya, prácticamente se nos va el mes. Se viene el mes de la patria, se viene el tema también político regional. ¿Cómo van las estadísticas? ¿Cómo va Keiko Fujimori? ¿Cómo va Roberto Sánchez? A ver si nos dan la información, porque esto cambia. Es todavía un empate técnico. Hasta el momento no podemos decir que hay todavía una victoria de alguno de ellos, aunque ambos se sienten ya victoriosos, ¿no? Y es que esto es realmente de candela. Al 98.593%, hace unos minutos nada más, estamos en 50.51% para Keiko Sofía Fujimori, ¿no?, de Fuerza Popular, y el 49.949% para Roberto Elber Sánchez Palomino de Juntos por el Perú. Ese es el tema todavía. Empate técnico, ¿ah? Porque ya por un poquito Roberto Sánchez llega al 50% y Keiko Fujimori pues también está muy ligeramente separada de esto. Pero todavía hay votos por contar. Oiga, no se dejen engañar por los correos falsos donde dicen ya estamos al 100% en la OMPE y ganadora Keiko Sofía. En otro ya llegamos al 100% en la OMPE, el ganador es Roberto Sánchez. No se deje engañar, todavía la fuente oficial tiene que ser la OMPE desde su página oficial o los medios de comunicación reconocidos. No se vaya por esos medios de comunicación que tienen su corazoncito, que ponen en su página ya a ganador. Alguien tiene que ganar, sí, de todas maneras. Cualquiera de las dos, de los dos personas tiene que ganar y tiene que ser proclamado. No, dijeron hasta el 15 iba a tener la primera, casi ya al 100% de las del conteo. Sin embargo, mira, hoy es 15, todavía nos falta más. Nos falta más de 1% para poder llegar al límite de las actas, y todavía sin en contar las que están impugnadas, las que tienen observaciones. Entonces esto va para más. A fin será a fin de mes, y esto es, si es que se pueda dar ya la proclamación del nuevo presidente o presidenta de la República, para poder tener un poquito de tranquilidad, sube un poquito para poder proclamar, porque recuerden que el 28 de julio se tiene que dar el mando, no tiene que darse la posta del interino presidente, que parece que no tuviéramos presidente en Perú, al nuevo presidente o presidenta de la República. No, hay un problema ahí todavía en el conteo de los votos, hay cuestionamientos, hay marchas que se están dando, que se van a dar, en fin. La situación de la política a nivel nacional está incierta, pero podemos seguir diciendo en medios oficiales como Radio Girasol, en Girasol Noticias, con la fuente de la OMPE, de la página oficial, tenemos un empate técnico todavía. No hay todavía algo que pueda decir ya llegó al máximo, ya se tiene una gran diferencia y aquí ya es inalcanzable. No, un empate técnico donde el final está de infarto. Nos vamos a los penales. Ahí se tiene que ser prácticamente entrando al modo del mundial. No, está en los penales en la OMPE para ver quién es el que gana, hay un más de 18.400 votos de diferencia, teniendo en cuenta que, por ejemplo, Keiko al 98.593 llega a 9.075.116 votos, mientras que Roberto Sánchez 9.056.638. Ahí vamos. Empate técnico, entonces, se puede decir a esta hora de la mañana, 7 y 11. Vamos a seguir muy de cerca todo lo que pasa en este conteo de votos. Bueno, Keiko Fujimori ha salido del país, ahí hay un tema de familiar, se ha ausentado. Mientras tanto, Roberto Sánchez sigue recorriendo las provincias, un poco para alertar a su gente, decir que hay que cuidar el voto, que esta situación todavía no se define. 7:11 en el plano regional, ¿no? La situación que nos preocupa ya, perdón, desde hace mucho tiempo, es la violencia, la situación de asesinatos que se vienen registrando en nuestro país. Una vez más, ¿no? Una persona víctima, una persona que fue baleada por estos delincuentes, perdió la vida tras luchar 40 días para poder sobrevivir, ¿no? Y la violencia criminal no para, y esta vez volvió a enlutar a otra familia piurana, ¿no? Luego de permanecer 40 días luchando por su vida en el Hospital Santa Rosa, falleció la madrugada de ayer el joven Eder Geraldo Jiménez, de 18 años de edad, quien había resultado gravemente herido durante un ataque perpetrado por sicarios en el asentamiento humano Los Médanos, en el distrito de Castilla. ¿Se acuerda? El atentado ocurrió el pasado 4 de mayo en plena vía pública y a plena luz del día, generando temor entre los vecinos de la zona. Según las primeras investigaciones policiales, los autores del ataque se desplazaban a bordo de una motocicleta cuando abrieron fuego contra sus víctimas. Como consecuencia del sanguinario ataque, perdió la vida en el lugar, in situ, Leider Carguayo Calderón, de 33 años de edad, quien recibió varios impactos de bala. En tanto, Eder Jiménez resultó gravemente herido y fue trasladado de emergencia al Hospital Santa Rosa, donde permaneció internado debido a la gravedad de sus lesiones sufridas. Durante más de un mes, familiares, amigos mantuvieron la esperanza de su recuperación. Sin embargo, pese a los esfuerzos desplegados por el personal médico, el joven no logró superar la secuela del ataque y falleció, causando profundo dolor entre sus seres queridos. Con este deceso, el atentado registrado en Los Médanos se convierte oficialmente en un doble crimen. ¿Ah? Ya mataron a 4 personas en una sola casa, en un solo día, en contados segundos. Ahora otra vez 2 personas, doble crimen que se registró en Los Médanos. Mientras las autoridades, ¿qué hacen? Nos preguntamos, ¿no? Para identificar, para capturar a estos responsable de las muertes. Hasta el momento no se ha reportado ninguna detención ni avance significativo sobre la ubicación de los presuntos sicarios involucrados en este hecho de sangre. Hay inoperatividad para resolver este caso. Mientras tanto, ya con la muerte de este joven de 18 años de edad atacado por sicarios, por el crimen que impera en nuestro país y en nuestro Piura, el caso vuelve a poner en evidencia la creciente inseguridad que afecta a la región. De acuerdo a las estadísticas, no se registran 72 asesinatos, cifra que iguala los casos reportados durante el primer semestre del año pasado y supera ampliamente los 48 homicidios contabilizados durante el mismo periodo del año 24. O sea, el anterior general, este general, son de la misma promoción, me dicen, y creo que no solo de la escuela, sino de la misma promoción de inoperatividad, porque van 72 asesinatos en lo que va del año. Las cifras, estas cifras, revelan además que durante enero se reportaron, de este año, enero de este año, se reportaron 6 víctimas. En febrero, marzo y abril se registraron 14 muertos por cada mes. En mayo se contabilizaron 15 asesinatos. Y en lo que va de junio ya suman 9, y estamos a la mitad, 9 asesinatos. Esto significa que en la región cada semana, escúchenlo bien, cada semana asesinan a 3 personas. Oiga, ¿y qué hay? ¿Qué hay para detener esta ola de crímenes, de asesinatos? Una marcha que lamentablemente, déjeme decirlo, fue una burla que hizo la Cámara de Comercio, ¿no? Que vamos a marchar por el orden, la seguridad. El ridículo, discúlpeme la palabra, de una cámara reconocida, la cámara que reúne a todos los empresarios, la Cámara de Comercio. ¿Cuántos fueron a participar? No cubrían ni una cuadra. Y eso desmedra al pedido de ayuda, que a pesar de ello, nosotros dijimos, pero vayan a pedirle al general que haya actividad policial más eficaz para evitar el derramamiento de sangre. Se fueron ellos a hacer su show, a poner sus fotos. Al presidente de la Cámara de Comercio, ¿cómo se llama? A ver, por favor, tiene que ponerse la camiseta de Piura. Es piurano, es un doctor, creo, ¿no? Es abogado, ¿no? Es un abogado, el director de la Cámara de Comercio. Oiga, y toda la sociedad civil se tiene que levantar a esta situación de la inseguridad en Piura, ¿no? Luego, el triste también fallecimiento de un padre joven de familia, Joseph Alvarado, también se convirtió en un tema, en principio, de otro asesinato por quererle robar su carro, su herramienta de trabajo en Enlace. Sin embargo, la policía ha salido a desmentir, a decir, no, señores, ese no es un asesinato por intento de robo de su auto. Hay malos periodistas, malos medios de comunicación que desmedra, ¿no? Que está dándole duro a la policía. Oiga, darle duro a la policía por contar los muertos que se registran en Piura. Ellos han dicho, ese caso de este joven padre de familia en Enlace, que lo mataron a cuchilladas por, en principio, intentarle, decía la primera versión, robarle su auto. Ahora la policía ha salido a decir, no, eso no es un asesinato por quererle robar, sino es un lío sentimental. La policía dice, este señor salía con una señorita y esta persona, su expareja, es un sujeto de armas tomar, y por los celos de que este taxista, padre de familia, estaba saliendo aparentemente en estado amoroso con la señorita, lo ha matado. Oiga, general, ¿y eso no es muerto? O sea, el que lo haya matado no significa que hay delincuencia, que hay sicarios, que hay sujetos que usted debería coger y encerrar y meterle la justicia del Poder Judicial. O sea, eso es diferente. Hay una diferencia de que lo hayan matado a este pobre joven padre de familia por un tema sentimental que dice la policía, o por un robo de su auto. Eso no es igual. La muerte no es igual. No lo han matado. No está muerto. No lo mataron en la puerta de su casa. O sea, ¿y eso qué significa? Que no hay seguridad, señor general. No venga acá la policía a decir, no, es un crimen de robo, es un crimen pasional. ¿Qué? El crimen pasional sí está permitido, la policía permite que maten a las personas por crimen pasional. Y además la policía, muy por investigación de los hechos, prácticamente ha salido a decir, oiga, este sujeto pues está con una mujer, que esta mujer tiene su esposo o su expareja, un delincuente, y el delincuente lo mató. Así ha salido a decir la policía, hasta con spot publicitarios. No, deslindando responsabilidad. ¿Cuál responsabilidad? Inclusive dejando entrever algo muy personal de la víctima, ¿no? Que la víctima se haya enamorado de una mujer como cualquier relación, o sea, y que además la víctima, porque si ya hay un esto, nosotros hemos indagado más, la víctima ya había puesto alerta porque sabía que esta persona que la ha matado ya la había estado siguiendo, habían golpeado, se habían peleado. Yo sí, Alvarado, ya lo había denunciado. Y en sus redes sociales también ponía y alertaba a la policía que este sujeto lo estaba amenazando. Y este sujeto está libre. Y este sujeto todavía no lo captura a la policía. Señor general, ¿no lo va a capturar porque lo mató a una persona en un caso sentimental? O sea, tenían que haberle robado para recién capturarle. No, pues, las cosas como son, ¿no? Y la muerte de este padre joven de familia tiene que hacerse justicia. Quien lo mató tiene que ir y recibir el peso de la ley. No importa que fue por orden pasional, que fue por un tema que quisieron robarle o no, lo que haya sido, lo mató. Le quitó a sus hijos, al padre, a esta familia, a su hijo, a esta madre. Y un joven que en su barrio que hemos estado no se metía con nadie, no era un delincuente, no estaba prontuariado ni requisitoriado, porque ustedes ven, la policía debe haber visto sus antecedentes, no tiene antecedente, porque si no, por Dios, la policía hubiera dicho, pero este sujeto que lo han matado es así, denunciado, va, o sea, lavándose las manos. No le han encontrado a este joven ningún antecedente policial. Por lo tanto, la familia exige que pueda capturarse a este sujeto, ¿no? Que ya está identificado, ya lo conoce. Y en el asentamiento menos San Pedro debería estar. Mira, hasta al dato ya le dio la policía. La familia ya sabe dónde está, dónde se esconde, quién es. Y la policía no hace nada. Vamos a conversar en estos momentos con otro caso que conmueve, ¿no? El 15 de junio del 2024, no, el joven Rolando Edinson Guzmán Navarro, o Roland Edinson Guzmán Navarro, fue asesinado en Belo Horizonte por robarle su moto. Mira, 2024, 25, 26, y el caso todavía no se investiga, no ha resuelto la policía este caso. Y lo que es peor, se denuncian serias irregularidades. Vamos a conversar con la señora Olga Navarro, Yamunaque, madre de la víctima de que lo asesinaron por robarle su moto. Señora Olga, muy buenos días.
1: Buenos días, buenos días.
0: Cuéntenos un poquito para entrar en contexto, ¿qué es lo que pasó con su hijo?
1: Bueno, el 15 de junio del 2024, aproximadamente entre las 12:30, 1:00 p.m, en la segunda etapa de Belo Horizonte, asesinaron a mi hijo. Bueno, según testigos dicen que por robarle la moto, pero después han surgido más testigos, otras evidencias, de que descarta eso. Dicen que mi hijo llegó ahí con su moto lineal, con un acompañante como pasajero, iba en la parte de atrás de la moto lineal. Entonces dice que cuando a la altura de una tienda que hay ahí que se llama Más, allá había una taximoto, así una taximoto sucia, así, con dos pasajeros más el que la manejaba. Y dice que se han puesto a discutir ahí con mi hijo, han discutido todo eso. Y entonces en eso dice que la gente ha visto de que después uno de los que iban como pasajero en la taxi moto ha bajado y él ha sido quien le ha disparado a mi hijo, quien le ha quitado la vida, y se ha ido huyendo con dirección a los Algarrobos, porque solamente le separa una pista nada más, y se ha subido en la taxi moto, le ha dado el alcance. Entonces el que iba como pasajero, él, al verse ahí abandonado en la escena del crimen, agarra la moto de mi hijo para huir y la deja abandonando en la cuadra 2 del Quirón Guayaga, automáticamente a unas cuadras de la comisaría. Yo siempre me pregunto, ¿qué búsqueda hacían del vehículo de mi hijo si automáticamente se lo han ido a dejar en su cara a la policía? Ahora, lo que yo quiero hacer saber públicamente es que el caso de mi hijo ya está en el juzgado de flagrancia acá de Piura. Entonces, hayan cometido un gravísimo error. Le han cambiado el apellido a mi hijo. Mi hijo, el occiso, es Roland Edinson Guzmán Navarro. Y le han puesto Roland Edinson Guzmán Vince. El abogado ya interpuso el documento respectivo para la corrección, pero sigue lo mismo. Dice que le dicen que ellos copian y pegan. O sea, porque copian y pegan, el día que se emite una resolución, vamos a seguir arrastrando ese error que es garrafal, impediría atraso en el caso de mi hijo, y el error ha sido de ellos, no de nosotros. Ahora, yo pido públicamente que ese error se corrija de inmediato. De lo contrario, yo me declaro en rebeldía. Yo no voy a recibir ningún documento, ni mucho menos firmar, que no tenga los datos respectivos de mi hijo. Yo soy madre de Roland Edinson Guzmán Navarro, no de Roland Edinson Guzmán Vinces. Yo no
0: ¿Dónde
1: sé
0: le cambiaron el ¿Dónde le cambiaron el nombre, señora Olga?
1: El apellido materno.
0: ¿Dónde le cambiaron?
1: En el juzgado de flagrancia.
0: Miren ustedes.
1: Y puesto que su secreto telefónico, que fue solicitado, porque en el

0: escena del crimen no se encontró su celular, fue solicitado, ya llegó al juzgado de flagrancia acá de Piura el 9 de abril de este año, ya llegó, claro, ya lo remitió. Entonces, pienso yo que, porque yo viajé a Lima, a la central de Claro, hicimos varias entrevistas, todo, presionando, fue una lucha titánica, para que salga el secreto telefónico de la única línea que manejaba mi hijo, ahora, para que lo encarpeten, para que duerme el sueño de los justos, no, porque es un elemento primordial para que se esclarezca quiénes están comprometidos en el asesinato de mi hijo.
1: Claro, porque se descarta entonces, señora Olga, que haya sido por el robo de su motocicleta.
0: Bueno, hasta cierto punto yo como su madre, yo descarto que haya sido por el robo de la moto. Porque si ya este criminal ya la tenía en su poder, se la hubiera llevado. Se la hubiera llevado. Entonces, yo pienso de que ya pues debe de agilizarse el proceso de su secreto telefónico, porque ahí está, quiénes son los implicados, porque según un testigo me dice que él alcanzó a ver a mi hijo con su celular en la mano, así como si así una llamada timbrada, no sé. Entonces, si ya llegó, ya pues agilicemos y que cambien y que pongan el apellido correcto. Los nombres y los apellidos tienen que ser correctos. Usted sabe que el juzgado de flagrancia es donde ya se van a efectuar detenciones y todo eso. ¿Y cómo se les ocurre hacer semejante error garrafal que va a retrasar el proceso? ¿Entiende?
1: Ahora, señora Olga, también el 14, en el 9 de abril de este año, se hizo una diligencia en la Divincri, donde tenían que visualizar unos videos. Había un CD que tenía que visualizarlo la fiscal. ¿Qué pasó con ese CD?
0: Sí, mire, tuvimos diligencias el 9 y el 11 de abril de este año. El 9 yo participé, el 11 no, porque era que nomás participe el abogado. Uh-huh. Ya. Entonces, el día 9 yo me apersoné a la Divincri, ya, a Criminalistic. Ahí entonces ingresamos todo. Y cuando llegó el momento de que una oficial, que sí sé su nombre, sino que todavía no quiero dar nombres, entonces había enviado un CD. Lo deslacraron y grande fue la sorpresa. Estaba partido en dos. Dios. Y no había sido accidental, porque tenía una cinta adhesiva encima. O sea, como si viniera parchado. Como si no supiera que eso en esas condiciones ya no sirve para la actualización. Yo no sé si no están capacitados esos oficiales, policías, no sé.
1: Caramba, es inaudito. Señora Olga, no se vaya de la línea telefónica, tengo que irme reglamentariamente a la pausa comercial y yo regreso, porque esto es inaudito lo que está pasando. Imagínense una investigación de un caso desde el 2024 y todavía lo están manipulando. Pausa, regresamos.
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0: Continuamos en Girasol Noticias. Estamos conversando con la señora Olga Navarro Yamunaque. Ella es la madre de Roland Edinson Guzmán Navarro, un joven que el pasado 15 de junio del 2024 fue asesinado, aparentemente para robarle su moto, pero luego fue encontrado. Es un misterio su muerte que la policía debería investigar. Sin embargo, hay mucha contrariedad, hay muchas incongruencias, hay mucha situación de faltas en la policía, como si estuvieran protegiendo a alguien. Primero se ha levantado, primero le han cambiado el nombre. Le han puesto Roland Edinson Guzmán Navarro Vinces. Terror, error garrafal desde el aparato judicial. En la policía van a ver unos videos y están en blanco. ¿Ah? Se posterga la visualización de videos hasta abril de este año, donde una oficial de la Divincri otra vez manda el CIDIC para que lo visualice. Tras la primera diligencia, encontrarlo en blanco, dice que no saben cómo se grabó, cómo se desaparecieron las imágenes. Y otra vez, en la diligencia, para abrir este CIDIC, para visualizar los videos, está rajado, está enmendado con una cinta. No, se ha hecho el pedido de levantamiento de las llamadas telefónicas del Occiso, que la policía no lo logró hacer acá, que era su misión. La tenía que hacer su mamá, ir hasta la empresa y exigir que le levanten el secreto telefónico, que la policía no lo logró. Lo logró esta madre que busca justicia. Le dieron el secreto, han levantado, hay comunicaciones, hay datos importantes que investigar, pero hasta la fecha no pasa nada. Señora Olga,
1: sí.
0: ¿Cuál es el pedido que hace usted para que puedan investigar el caso de su hijo?
1: Primeramente, que corrijan, porque mi hijo es Roland Edinson Guzmán Navarro. Uh-huh. Y le han puesto Roland Edinson Guzmán Vinces. El error ha ocurrido en el juzgado de flagrancia de Piura. El abogado ya interpuso el respectivo documento para la corrección, pero sigue el error. Dicen que como ellos copian y pegan, que así va a seguir. Y después, cuando se emite una resolución, ¿qué es lo que va a pasar? Y que den, ya se le dirá procesal al secreto telefónico de la línea de mi hijo, que ya fue enviado por Claro desde el 9 de abril de este año. Entonces, ya tenemos los elementos necesarios, primordiales, fundamentales para resolver este caso. ¿Qué esperan? ¿Por qué se encarpeta? ¿Por qué se demora? Está bien, hay carga procesal y todo. Yo he trabajado en la administración pública y trabajábamos en la época de la carreta, por decir. Ahora que tienen toda la tecnología a disposición, que agilicen, pues, que muevan las manos.
0: ¿Usted cree que lo están manipulando el caso?
1: Bueno, señor, yo y todos sabemos a nivel nacional que lamentablemente la policía, el Poder Judicial, son las instituciones más corruptas a nivel nacional. Eso lo sabemos todos, no es que yo lo diga. Y yo, desde que le ha pasado esto a mi hijo, yo no confío ni en mi sombra. Me he vuelto extremadamente desconfiada. Sea así o no, tienen que corregir el error material que han cometido y dar celeridad al levantamiento del secreto telefónico de mi hijo, que ya llegó. Claro, ya cumplió, ya lo hizo llegar al juzgado de flagrancia el 9 de abril de este año.
0: Sí, porque realmente ya se tiene todo, las cosas, inclusive usted todavía no sabe qué es lo que ha pasado con ese

0: informe de la empresa telefónica al levantamiento del secreto telefónico de su hijo. No lo han leído, no le han tomado lectura en las autoridades, señora Olga.
1: Según ellos dicen que no, que tienen que hacer un análisis y no sé qué cosas más. Ya, al abogado no le habían notificado. El 9 hemos tenido, el 9 de abril de este año hemos tenido diligencias, pero no nos habían dicho nada, que ya había llegado el secreto telefónico. De repente, por la carga procesal y tanto cuento, bueno, ya, pasó, ya. Le informan el día 25 de abril al abogado y el abogado me informa a mí. Ya, ahora, me mandan notificaciones, fueron las últimas diligencias que se ha hecho este año, el 9 de abril, el 11 de abril. Desde ahí se ha paralizado todas las diligencias. Hay videos muy importantes para visualizar que yo he ingresado por mi parte ahora. Pero, ¿qué pasa? Todas las notificaciones son coordinar el abogado, la Divincri y el instructor del caso para fijar fecha y hora. Y siempre lo mismo, y siempre lo mismo, y nunca fijan fecha ni hora. Entonces, ¿qué? De aquí se vienen fiestas patrias. De aquí ya hasta agosto, porque usted sabe que esto camina a paso de tortuga.
0: Del 24 del 2024 hasta la fecha no hay todavía un compromiso de la policía para poder resolver este tema. Hoy creo que se va a reunir usted, ¿no? Con su familia. Hoy van a seguir rezando. ¿Qué nos queda? Que la justicia divina también se logre en este caso. ¿Van a reunirse hoy día?
1: Sí, porque hoy día mi hijo cumple 2 años.
0: 2 años.
1: De haber sufrido ese fatal percance. Hoy día 2 años. Entonces, en su tumba, en Jardines Celestiales de Villa Hermosa, a las 3 de la tarde, vamos a hacer un reponche. Allí, ¿entiendes? Bueno.
0: Dos años ha pasado. Y
1: 2 años.
0: ¿Y de quién sospecha, señora, o qué cree que haya pasado con su hijo?
1: Bueno, primeramente pienso yo que esas personas son criminales, son delincuentes, porque una persona normal, por más que uno tenga una desavenencia, un problema, nunca lo va a arreglar de esa manera, a excepción pues que sea zampón, ¿no? Eso es lo que yo pienso, pero mi hijo no ha tenido ningún antecedente ni penal, ni judicial, ni siquiera que haya estado 5 minutos en una comisaría detenido por borrachero, por pleito callejero, nunca. Ahora, yo no sé qué es lo que habrá pasado, yo no lo sé, pero haya sido lo que haya sido, eso sí, tengan la plena seguridad que todos van a pagar. El homicidio de mi hijo es calificado, hay varias personas implicadas, todos van a pagar. Todos. A mí no me interesa sean de Marte, de Júpiter, no me interesa si sean familia, conocidos, amigos, no me interesa. Yo no me voy a tocar el corazón ante nadie, porque nadie se ha tocado el corazón para hacer semejante daño.
0: Y me imagino, señora Olga, que ha pasado 2 años, pero no se puede superar esto que ha pasado con su hijo. ¿Cómo lo recuerda?
1: Mi hijo era un muchacho muy trabajador. Él no tenía descanso, feriados, hasta para su cumpleaños. Él trabajaba. Él ha trabajado como operario en la EPS Grau, en Los Pozos. Su jefe lo recuerdan con cariño. Era un chico full chamba, dice señora. ¿Qué pasó? Él ha trabajado en la Universidad Nacional de Piura, en Tribeca. Mi hijo nunca ha hecho ningún desmadre ni nada. Yo no sé, realmente no me explico esto. Cuando yo fui a la escena del crimen, para mí fue algo traumático. Yo no lo podía creer, ver a mi hijo ahí sin vida. Entonces, ahí, en esos momentos, yo no entiendo por qué no se hizo una detención, o al menos ha tenido que tomársele los datos a ese señor. Había un hombre de contextura gruesa que tenía una taximoto estacionada allí, miraba el cadáver de mi hijo y se reía. Cuando yo he levantado la mirada, yo lo he increpado, le digo: animal, bestia, acércate, esto es para reírse, es un monstruo. Los efectivos de la comisaría de los Algarrobos, ellos tuvieron a cargo el operativo por la jurisdicción, ellos se han acercado, según ellos le han tomado sus datos, su DNI, muy bien. Entonces yo le dije a la fiscal de flagrancia, pida que le dé su identidad, cítelo, sáquele sus antecedentes. ¿Cómo sabemos si es un delincuente que ha quedado ahí como campana para husmear qué es lo que pasaba, qué es lo que decía? ¿Ya? Y no sé por qué no lo han hecho. Yo no puedo mentir. Ahí estaba la fiscal, la policía, el público, la prensa. Y saben que es verdad lo que pasó. ¿Entiende? Porque ahora, cuando a mí me dicen que a mi hijo lo estaba esperando ahí una taximoto y que bajó el pasajero y él ha sido el que ha victimado a mi hijo, entonces a mí me causa mucha suspicacia que ese señor haya tenido algo que ver ahí.
0: Muy bien, vamos a seguir el caso, vamos a insistir, señora Olga. Estamos con usted exigiendo justicia para que hoy, un día como hoy, 15 de junio del 2024, le arrancaron la vida al hijo de esta señora, y que ha pasado 2 años y hasta el momento no han levantado el secreto, no la han leído. Hay imágenes que misteriosamente el CD se borra o se rompe, y han cambiado el nombre de la víctima. O sea, es un tema muy, muy delicado, que creo que pasa en todos los casos de investigación. Señora Olga, muchas gracias, y vamos a seguir con este caso hasta que se pueda hacer justicia. Muy amable.
1: Gracias, señor Percy, gracias.
0: Muy amable. Señores, esta es la realidad. Lo que está viviendo y está escuchando es una madre de familia desgarrada del corazón, de su vida misma. Un día como hoy recibió la noticia que mataron a su hijo, ¿no? Y hay muy poco avances en las investigaciones. 2 años, ¿cuántos años tienen que pasar? 20, para que recién puedan detener a personas que están sospechosas, y que hay una serie de requisitos de pruebas que ella ha recolectado, porque la policía ni siquiera lo ha podido hacer. Increíble. Como el caso de Josic Alvarado, este joven padre de familia, taxista, que lo mataron en Henace, y que la policía ha dicho, no, no lo han matado porque han querido robar. La prensa mentirosa, no se ha llamado prensa mentirosa, el general dice, prensa mentirosa, no ha sido porque le han querido robar el taxi. No, lo han robado porque él tenía una relación con una mujer, y esta mujer tenía a su marido que era violento, de armas tomar, y lo han matado por un tema pasional. Oiga, general, o sea, a los que los matan por temas sentimentales, ¿no es un caso de asesinato? O sea, que sigan matando, que hayan más casos pasionales y más muertes de estas personas en el olvido, y las personas que han cogido, que tienen que ya las personas que tienen que detener están ahí, lo han identificado, y la policía no actúa todavía. Hay una orden de detención, me parece que ya salió, de la persona presuntamente que haya cometido este acto, porque ya lo había golpeado, se habían peleado con este joven, que el mismo día, increíblemente, de su cumpleaños, este padre de familia, Josic Alvarado, o sea, muere el día de su cumpleaños. Se levantaba muy temprano a hacer carreras, a trabajar, porque como todos los días, sin importar si es Navidad, si es su cumpleaños, él salía a trabajar. Y lo acuchillaron afuera de su casa cuando estaba viendo que le había empinchado una llanta. Se agacha para arreglarla, sacarla, ponerla de repuesto y salir a trabajar, y un sujeto por atrás lo apuñala en la espalda, y cuando el joven padre de familia reacciona, voltea para ver quién es, le infiere otro corte desde la mandíbula hasta la parte de arriba del rostro. Tremenda lesión letal que le dio la muerte. Y no fue un cuchillo cualquiera, un cuchillo preparado para esos crímenes. Y el culpable está libre, está por ahí. Lo han identificado, la policía tiene que capturar con la orden de captura, que al parecer ya salió, ¿no? Ya salió una orden de captura, aparentemente, según dice la familia, quien está exigiendo justicia, ¿no? Y lo que les ha indignado a la familia es ver estas declaraciones, ¿no?, de la policía. ¿Qué habría sido pasional tratando de justificar la muerte, tratando de decir, bueno, pues no hay aquí que echarle la culpa a la policía porque no ha sido por el robo, sino ha sido por un crimen pasional, ¿no? Y eso le ha molestado mucho, y no es para menos, a la familia, que pide realmente más respeto a la muerte de este joven, y sobre todo las investigaciones que tienen que ser privadas. Últimamente la policía, el avance de las investigaciones lo saca como si fuese un premio para ellos, ¿no? Josic Alvarado Flores, este joven taxista que falleció, ¿no?, en Nace a las 4 de la madrugada aproximadamente, y que ha dado un giro total. Se dio la primera versión, que habría sido por intentar robarle su auto, pero la policía, en las investigaciones que ha hecho, ha dicho que no es por un robo. O sea, que no le estén manchando la imagen a la policía. Le dicen periodistas mentirosos que quieren manchar a la policía diciendo de que el crimen de este joven Josic Alvarado Flores ha sido por robarle el auto. ¿Y sabe cómo quiere justificar esta muerte? Que ha sido por lío de faltas. Una falta de respeto a la memoria de este joven, porque, en fin, puede haber sido por lo que sea, pero lo que ha pasado es una muerte que se tiene que investigar, y el culpable tiene que estar preso como cualquier asesino, sin importar las condiciones. Cualquiera que sea asesinado cruelmente, como lo han hecho con este joven, tiene que pagarlo. Y la familia está pidiendo a la policía respeto. Vamos a comunicarnos luego con ellos, porque están pidiendo respeto a la memoria de Yoki Alvarado Flores, de 37 años de edad, un padre de familia, a la que la policía, para justificar, lavarse las manos como Pilatos, decir no, para que no nos hagan leña, que no hacemos nada, y que el joven lo mataron porque le quisieron robar su auto, hay que sacar spot publicitarios donde se dice que la muerte ha sido por lío de faltas. ¡Qué crueldad! ¿Cómo quiere justificar la policía su inoperatividad, manchando el honor, manchando algo tan íntimo de una persona que no tiene por qué ventilarse? El trabajo de la policía no es justificar las muertes tratando de limpiarse su inoperatividad, manchando honores. ¿A quién interesa la policía? ¿A quién le debe interesar? A la policía le debe interesar coger a quien lo mató, no la vida personal del occiso. Y aquí algo tiene que pronunciarse la policía. No puede hacer escarnio de una relación, sea legal, ilegal, una pasión tóxica, tormentosa. Ese no es lo que debe investigar la policía. La policía ha investigado eso, mientras que el asesino está suelto. La policía debe salir a decir, aquí hemos cogido al asesino, y presentarlo. Más allá de limpiarse la mano y decir, los periodistas dicen, todo le echan la culpa a la policía, no ha sido por robarle su auto, ha sido porque ha estado en lío de faldas. No, así lo ha querido decir, porque dice, en una forma sentimental, ya ha dado un giro total. El giro total debe darlo la policía, a capturar a este delincuente. 7:53 PM. Millonarias obras en riesgo por falta de transparencias. El Ejecutivo no cumple, o sea, el gobierno central no cumple. La Municipalidad de Piura puede afrontar demandas de las empresas contratistas. El alcalde de Piura, Francisco Ceballos, ha señalado que el Ejecutivo les debe más de 115 millones de soles, ¿ah? Y no hay para los viáticos, no hay para celebrar fiestas patrias, digo, no hay para hacer obras. Están preocupados porque se les caen las fiestas patrias, digo, porque no van a hacer obras, ¿ah? Tres importantes obras de la Municipalidad de Piura podrían paralizar en el corto plazo por falta de transferencia de recursos para continuar los trabajos. Se trata de la construcción de pistas y veredas del asentamiento humano Pachitea, que tiene una inversión de 5 millones de soles. Oiga, y está paralizada gran parte de esta obra ya. Construcción y mejoramiento de la avenida de los Algarrobos, calle 5 hasta la avenida Sánchez Cerro, que tiene una inversión de 19 millones de soles. Uy, ahí hay bastante que rebanar, digo, hay bastante presupuesto ahí, ¿ah? ¿Eh? Y la construcción del Teatro Municipal, 39 millones. Ahí está la preocupación. 39 millones, son 39 millones, pues. ¿A cuánto le toca a cada uno? Digo, ¿a cuánto hay que pagarle a los trabajadores para que sigan los trabajos? Está preocupado el alcalde, pues, ¿no? Está preocupado, dice, no me pagan los 115 millones de soles para continuar los trabajos. En Pachitea, el avance es del 84% y el saldo por financiar asciende a 1.669.000 soles en Pachitea. Un millón le falta. Oiga, un milloncito de soles para la municipalidad no es nada. Si en la municipalidad hay actos de corrupción de más de 20 millones de soles, un milloncito para terminar una calle es pan comido. Lo que le falta es, ¿qué cosa? Al alcalde Ceballos. Gestión. El alcalde Ceballos está preocupado, pero no gestiona. A ver, se ha ido el alcalde a Pachitea a decirle a su gente, oiga, nos falta un millón para concluirlo, hay que levantarnos, hay que reunirnos, hay que viajar, hay que hacer esto, hay que hacerlo. No. ¿Quién? Ah, y aparte la Contraloría ya advirtió que la obra está cuestionada, la obra de 5 millones que se ejecuta en Pachitea está cuestionada por un informe de la Contraloría General que ha determinado la existencia de dos situaciones adversas en la construcción de pistas y veredas, ¿no? Con esta inversión de 5 millones, más de 5 millones que se ejecuta bajo la gestión del alcalde Juan Francisco Ceballos López. Oye, si este alcalde no puede cerrar un bar, este alcalde se burla de los dirigentes que se sienta en su oficina, que le piden que cierren un bar y no puede cerrar un bar. Inoperancia del alcalde Juan Francisco Ceballos López, que se burla de los dirigentes, de los vecinos, que promete y no cumple. Este señor Juan Francisco Ceballos López, alcalde, sí, es el alcalde de Piura. Recién se entera la gente, dirá, oiga, que es el alcalde y no era Madrid. No, ya no es Madrid, es Juan Francisco Ceballos López, que no puede cerrar un bar clandestino callejero. Ahora va a poder levantar, conseguir 115 millones de soles, ¿no? Y esta obra que está en Pachitea, los pobladores están indignados porque la Contraloría ha observado, está mal hecha la obra, señor Ceballos, alcalde de Piura. Está observada tu obra, porque tú eres el alcalde, tú eres responsable. Está observada, ¿no? En cumplimiento del personal, cosas que han detectado que hay calidad de la obra, ausencia de personal especializado. Claro, si está el cuñado, el primo, el sobrino ahí, y no son ni de construcción. ¿Ah? Recién han salido de la universidad. Existe riesgo que la municipalidad pague por servicios profesionales que no se está ejecutando. Ahí está, pues. ¿Para qué no le falta el millón? Para pagarle al personal que no está ejecutando obra y le quieren pagar. ¿Quién? El alcalde de Piura. Ahí está, lo dice la Contraloría, no lo digo yo. Y si quiere que me demande el alcalde, que me mande mi carta notarial, ¿ah? Porque es la Contraloría lo que estoy leyendo. Y por último, que me denuncie el alcalde si es verdad o no que no puede cerrar un bar clandestino en la calle. los vecinos le han dicho: señor alcalde, lo llevo para que a ver si usted puede vivir con un bar al costado de su casa. No puede el alcalde. O sea, inepto. Un alcalde que no puede cerrar un bar clandestino en la calle es una persona inepta, que no merecemos llamarle ni siquiera alcalde, con funcionarios inservibles en fiscalización, en procuraduría, que no pueden denunciar. Y todos los días los vecinos que tienen bares le van a reclamar. Y nos vamos a ir a encadenar. Yo los ayudo, señores. Yo me uno a ustedes. Yo me solidarizo con todas estas personas que tienen bares clandestinos. Vamos y nos desnudamos, no. Vamos y nos encadenamos. No, porque mucho show, ¿no? Se van a ganar con el cuerpo caribeño de los manifestantes. No. Nos encadenamos.
2: De apoyo.
0: Ya, a ver quién se apunta. Nos encadenamos en la puerta de la municipalidad para exigirle a este inoperante, inepto alcalde Francisco Ceballos que cierre los bares clandestinos. A ver, señor alcalde, está advertido. No pasa antes de fiestas patrias. Nos encadenamos. Me solidarizo con solidarizo, discúlpeme la indignación que tengo.
2: Tranquilo, toma agua,
0: por favor, pero agua con bastante agua de azar. Porque es que es una burla, señor. El alcalde cita a los dirigentes para que solucionales el problema de sus bares clandestinos y no pasa nada. Con sus inoperantes gerentes, funcionarios municipales que le pagan, ya le viene el fiestas patrias y todo y no trabaja. Bueno, nos vamos. No hay tiempo para más. Faltaba más que, pero bueno, lo dejamos para mañana. Al alcalde, estamos iniciando, nos vamos a Pachitea, que los vecinos van a levantarse, van a hacer protesta por la obra observada del alcalde Ceballos, que está pidiendo plata, no sabemos para qué. Gracias, amigo, por su amable e inteligente sintonía. Nosotros regresamos, si Dios lo permite, el día de mañana. Permiso, buen día.
3: 7:59.
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5: Y 5 minutos.

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2: Y 21 minutos.

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1: Y 39 minutos.

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1: Y 46 minutos.

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¿Cómo están? ¿Cómo están? ¿Cómo están? ¿Qué tal? Buenos días, buenos días, buenos días. Su amigo Lucho Chuyas, como siempre, a esta hora de la mañana, acompañándote, iniciando una nueva semana. Esperamos te vaya bonito por donde quiera que estés, por donde quiera que vayas. Que les vaya lindo. Que esta nueva semana que nos toca vivir esté llena de mucha tranquilidad, ¿no? Que muchos de los planes que pronto o ese trabajito, ese negocito, que todo se haga realidad, que todo se haga realidad. Que se lleve a cabo ese proyecto, que todo sea felicidad, lo deseamos de todo corazón. Estamos viviendo una semana que, digamos, dentro de las fechas importantes, cierra con un día muy especial, el día de todos los viejitos, el día de papá. Y bueno, en la semana estaremos recibiendo seguramente todos sus saludos para brindar y desearle toda la salud del mundo a todos los papitos queridos de nuestro querido, de nuestra querida Piura, de nuestro querido Perú y todo el mundo, todo el mundo. Ya estamos aquí compartiendo con ustedes cumbias en su salsa y, como de costumbre, arrancando nuestro estelar con esta combinación que tanto te gusta. Cumbias en su salsa. Y como siempre, ahí estamos esperando que nos escribas al WhatsApp oficial de tu Radio Girasol, 936-6082-35. ¡Qué bonito! Estamos como siempre con la misión de alegrarte la vida, iniciando la semana con todas las ganas del mundo, con todo el deseo que les vaya bonito siempre, con la bendición de Papá Dios. Cumbias en su salsa, por favor. El grupo Nietzsche, ¿la recuerdas? Esta es una joyita. Nuestros sueños. En tu Radio Girasol, el poder de la música. Estoy bien.

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1: ¡9:37!

0: Estás escuchando Cumbias en su salsa. Qué rica salsita esta con Ray Ruiz, mi media mitad, lo máximo. Tremenda salsa, por favor. Saludos para mi amigo Ojitos, para el Henry Mechan. Sí, amigos, estamos en estos momentos atravesando una situación, ¿cómo la podríamos definir técnicamente? Una situación anómala, ¿no? En la que nuestros deseos fluctúan sobre necesidades y sueños y anhelos que nos ayuden a estar felices y no estar preocupados, ¿no? O sea, no tenemos plata. Estamos más... No sigamos, por favor. Dejémosla ahí. 9:47 a.m. Quincena, ya mismo. Oye, positan, papi. Ten fe. Ten fe, Oquito. Más nada. Estamos arrancando con una nueva semana. Una nueva semana previa a lo que será el Día de Papá. No, papá está preparando poder asistir, ¿no? Económicamente para que le puedan regalar algo. Un chiste el día de papá, ¿no? Pero bueno, vamos a ponerle el lado positivo a la cosa. Esperamos también por acá tener sorpresas bonitas para ustedes, ¿no? Tener sorpresas bonitas. Así que estamos en eso. Vamos a ver qué pasa. Vamos a ver qué dice el tiempo. Esperamos que en esta semana te vaya bonito, ¿no? Y bueno, seguimos con los temas de coyuntura y por supuesto vamos a dirigirnos a la página de OMPE para saber cómo va la cosa. Hacemos nuestro refresh, la última actualización, 9:40, hace 8 minutitos, ¿no? 9:40. Al 98.593% o al 98.593%. 92.766 actas contabilizadas nos dicen que el conteo va de la siguiente manera: Keiko Sofía Fujimori con 50.051%, Roberto Helber Sánchez Palomino con 49.949%. En votos esto dice que están Fuerza Popular con 9.075.116 votos y que Juntos por el Perú tiene 9.056.638 votos. Así están las cosas en el conteo de OMPE, que lo tienes tú ahí en su página. Puedes ingresar cuando quieras, ¿eh? Para que te mantengas informado también. Acá nosotros nos damos el gusto de informarlos y por supuesto los vamos a mantener informados. ¿Ya? 9:49, 936-6082-35, para que ustedes nos dejen también ahí sus mensajitos y compartamos sus saluditos, por ahí algunos mensajitos, no falta por ahí algún problemita que de pronto ustedes quieran comunicar, pásenme la voz, ¿no? Por ahí no falta de pronto quieras enviar un saludito ahí en la chamba, promocionar algún emprendimiento, pásenmelo. 936-6082-35. Vamos alegrando tu lunes con musiquita como de costumbre. En el año de los 50 de oro, los 50 de agua marina. Pronto, novedades musicales. Estén atentos, atentas. Hasta aquí Cumbias en su salsa, se vienen los éxitos de temporada. Para seguir acompañándote donde quiera que estés. Gracias por estar con tu Radio Girasol, el poder de la música.
1: ¡Qué bonito!
0: Ahí te dejo con esta. Aguanta, corazón, aguanta.

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1: Diez en un minuto.

mis queridos bolsillos con hueco. Daraba la cosa, ¿no? Daraba la cosa, daraba. Estaba por acá chismeando de qué se celebra hoy, de qué se celebra hoy, y me encontré con una fecha especial, ¿eh? Hoy día, bueno, según las efemérides de Perú, de mi página preferida, una de mis preferidas con respecto a fechas importantes, ¿no? Que se llama adonde.com, que ahí ellos te ponen todas las efemérides peruanas. Pero hay algunas que a veces yo creo que patinan, ¿ah? Bueno, ya está. Por algo las ponen, ¿no? Disculpen, por favor, esa falta de respeto que acabo de tener con ustedes, mis queridos amigos de adonde.com. Lo que pasa es que la vez pasada se celebraba el día, no me acuerdo muy bien, pero cuando fuimos a ver, pues no había ninguna información adicional, entonces me pareció raro. Bueno, el día de hoy se celebra 15 de junio en el Perú, el día de la canción andina. ¡Qué bonito! ¡Qué bonito! El día de la canción andina, ¿no? Una fecha oficializada en el 2006. Esta fecha rinde homenaje a la herencia musical milenaria de los Andes. ¡Qué bonito! Reconociendo el huayno, el huifala y otros géneros como símbolos de nuestra identidad, sirviendo como antesala a las festividades por el Día del Campesino. Hay tecnicismos acá, ¿no? Pero bueno, vamos a irnos por el lado musical nosotros, ¿no? Aquí no le gustan los huainitos. A mí me gusta todo tipo de música, menos los reggaetones de ahora. Sí, ya ustedes saben, porque es obvio, ¿no? Es obvio porque no me gusta esa música de ahora, ¿no? Es para mí es todo menos música. Todo menos música. Pero ya, es lo que le gusta a algunos. Música de las nuevas generaciones, ¿no? Bueno. La música que se hacía antes, llámenla como quieran, pero tenía otro, o tiene, porque hasta ahora la escuchamos, ¿no? Tiene otro contenido, tiene otro saborcito, otro mensajito, ¿no? De pronto, si es fuerte, es sutil, ¿no? Porque hay salsitas, por ejemplo, sensuales, que hablan un poquito también ahí de esa cosita rica que ustedes hacen, ¿no? Pero es muy sutil. Ya voy. Luego les cuento más y desarrollamos un poquito más el tema, porque mi amigo el ojito no ha traído su llave, entonces tengo que correr a abrirle la puerta. Mientras tanto, aquí te dejo con más musiquita. Éxito de temporada. 936-6082-35. Somos tu Radio Girasol, el poder de la música.

0: sabrosa. Día de la mañana con 49 minutos, la hora es importante en tu vida. Hoy hay más partiditos de fútbol, hoy hay más fútbol. Pero hoy se celebra el Día de la Canción Andina y es un orgullo para nosotros celebrar uno de los géneros más populares y queridos de nuestro querido país que ha trascendido fronteras, claro. Es más, por ejemplo, el mix Cebollita es una sucesión de guainitos, ¿sabían o no? Que me lo han pedido, lo vamos a poner en un ratito. Antes viene un merenguito que me lo han pedido también con el grupo 5. Viene luego Agua Marina con su Forjador de Sueños, que es una canción hermosa, sobre todo para estas fechas donde se celebra el alicaído Día del Padre, ¿no? Digamos, ¿ya te aportaste para que te compre tu regalo? ¿No han venido? Ah, no han pedido todavía. Todavía no te piden, que es muy distinto. Pero te van a pedir, papito. Si no, ojito, no hay regalo. Si no das, no hay regalo, ¿eh? Por si acaso. Estás advertido. Chapa ya, Yupe. ¿Cómo está?
1: Bien,
0: Hola, ojitos.
1: ¿Qué tal? ¿Cómo está? Buenos días a la gente que escucha Girasol.
0: Sol.
1: Yo no entiendo por qué para el Día de la Madre, en el colegio de mi hija, un mes antes pidieron 25 soles de cuota.
0: Un mes antes. Para el Día de la Madre.
1: Ya aparte de cositas que mandan a hacer, ¿no? Los las manualidades, todo eso.
0: Todos los adornitos y todos los
1: para
0: motivos.
1: Para el Día del Padre.
0: Ya.
1: Déjame sacarme las lágrimas. No han mandado comunicado alguno, no hay. No existe. Señoras, señores, profesoras, el Día del Padre es esta semana.
0: Sí, y
1: por
0: no.
1: Por favor. No se olviden.
0: Y no dicen nada.
1: No dicen nada.
0: Puede ser.
1: Estoy preocupado, triste.
0: Está como la del pata de este señor, lo llamamos para decirle el programa. No, van a hacer algo por el Día del Padre, señora directora. Ah, sí, señor, estamos en eso. Más, ya estamos preparando el programa. La primera canción, Rata de Dos Patas. Algo.
1: Por favor, no se olviden de nosotros.
0: ¿Cómo es posible, Dios mío? ¿Cómo es posible? Está el ojito preocupado. Oye, sí, de verdad que ya ven, yo tengo razón, yo fastidio, pero con base, pues ya ven, imagínense, ya una semana antes, un mes antes del Día de la Madre, colaboración, cuota, no sé, ya va a ser el Día del Padre, no dice nada. No puede ser. Estamos mal. Bueno, dijo en 52 minutos. A todos los papitos lindos, fuerzas. Vamos para adelante. Aquí en la radio también estamos por ahí haciendo algunas cositas. De pronto sale algo, no sé. Vamos a ver qué dice. Con la gente de Plaza del Mar ahí. Ahí también, su Plaza del Mar ahí. A ver qué sale. Bueno. Hasta aquí nuestro bloquecito éxitos de temporada. Se vienen los recuerdos de Girasol. No te los pierdas. Para que sigas pasando bonito. Arrancando la semana como siempre con musiquita para alegrarte la vida aquí en tu radio Girasol. El poder de la música.

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Son situaciones inesperadas. ¿Ah? ¿Alguna vez te han pasado situaciones inesperadas? ¡Uy! Como 1.800.425 veces. Por eso es que estoy haciendo esto. A veces pasan cosas, mano. ¡Pasan cosas, mano! Uy, ¿cómo perdió Ecuador, no? Perdió Ecuador. ¡Qué bárbaro! Esa era empatía. Aunque me han dicho los que han visto el partido, porque yo soy como pollito, me duermo temprano, ¿ah? Y me despierto con el resultado de que le ganaron a Ecuador 1-0. Pero que en el partido Ecuador ha sido piña. Ecuador ha sido piña. Pasa, pues, pasa. No, lo demás sí estaba visto. Lo demás estaba visto. Bueno, ¿cómo están las cosas? ¿Cómo van las cosas en OMPE? ¿Cómo están? A ver. Uy, uy, uy, uy, uy, uy, uy, uy, uy. Al 98.600%, señoras y señores. 92.766. Actas. Listas. Contaditas. Hablan de un 50.050% para Fuerza Popular y un 49.950% para Roberto Sánchez Palomino. En votos, hablamos de 9.075.495 votos de Fuerza Popular contra, Juntos por el Perú con 9.057.202 votos. Estamos hablando de un promedio más, 20.000 por ahí, algo por ahí, ¿no? Dime. Se convirtieran en soles para nosotros. Pero ha pedido sus soles, pues. Oye, no, hablando en serio, no se me vayan a ofender con lo que voy a decir, ¿eh? La gente de JP, yo sé que ustedes son pasionales, totalmente, son intensos. Pero ha pedido una luquita, tres luquitas ha pedido Helber Sánchez Palomino, Robert. Ah, no, él es Roberto, yo soy Luis Robert. Él es Roberto, completo. Ha pedido una luquita y lo han estado apoyando. Ha pedido su luquita, sí, su yape, luquita. Por favor, ¿nos podrán yapear a nosotros? Por favor, mi número es el 969-531821. Yapeenos ahí un par de luquitas. Por el día del padre. Oye, en serio, lo han apoyado, ¿eh? Algunos, ¿no? Otros le están dando duro, ¿eh? O sea, esos haters de JP le están dando, ¿eh? O sea, dicen que está haciendo quedar mal. Bueno, hay de los ambos lados, por eso estamos más desunidos que... Así están las cosas. Se vienen sorpresas bonitas en la radio. Atentos. Atentas. Vamos a continuar disfrutando ahora de los recuerdos de Girasol. Qué rico. Esa guitarrita, pa. Ecos, mami.

0: sabrosura.
1: Estamos en el año de los 50. En el año de los 50 de oro del agua más rica del Perú y el mundo. Se viene, se viene, se viene, se viene.

Les cuento que pronto van a tener novedades bonitas. Ya les conversaba la vez pasada que se viene una sorpresa musical, una conexión musical con lo nuevo, nuevo de Hugo Marina. Así que atentos. Atentos, atenta, gente linda, toda esa gente linda, seguidora que está ahí pendiente, esperando, desesperada, ¿no? Preguntando, ¿cuándo, gente? ¿Cuándo Hugo Marina? Estamos locos, deseosos. Ya muy pronto, muy pronto, muy pronto. Eso se lo digo ahora porque un pajarillo me acaba de decir que muy pronto. Y lo más bonito, que aunque no creas, lo vas a tener más cerca de ti que nunca. ¿Ah? Más cerca de ti que nunca. Atención, Piura. La radio oficial de Agua Marina te lo está contando. Pronto se vienen sorpresas bonitas, Dios mediante. Y, por supuesto, con el chismecito que les estoy pasando ahora. Que lo vas a tener más cerca de ti que nunca. Porque les cuento, porque en un principio habían otros planes, pero han cambiado y muy pronto lo van a saber. Hasta ahí, más no le digo, hasta ahí nomás. 11:43, hoy hay partidos. En estos momentos está jugando España con Cabo Verde. Ahora que Cabo Verde le está haciendo su parada ahorita, lo estoy viendo aquí en futbollibre.com. Futbollibre.com, no sé cuánto, para poder ver. Bien pirata eres hoy, bien pirata eres. A las 2 de la tarde juega Bélgica con Egipto, ¿no? Y a las 5 de la tarde Arabia Saudita y Uruguay. Esperemos que le vaya mejor a un equipo sudamericano, porque nos está yendo hasta el queso, ¿eh? A mí Brasil no me pinta para nada, no sé a ti. Dicen que va de menos a más, dicen así. Me acuerdo de la goleadaza que le metió a Alemania. Portugal también, ¿no? Fuerte. Ya, y en la noche cierra la fecha de hoy con el partido de Irán y Nueva Zelanda. Si jugáramos una fijita ahí, ¿cómo sería? Ven, España, Cabo Verde, España, ¿no? Bélgica, Egipto, ese partido está bravo, ¿ah? Ese partido está bravo. Ambos anotan, puede ser. Claro. O empate. Empatillo puede ser también. No. Arabia Saudita, Uruguay. Chague, ahí sí. Tendría que ganarlo Uruguay. Tendría que ganarlo. Irán, Nueva Zelanda. Ese también está bravo, mano. Está bravo, mano. No, mejor no jueguen. No. Van a perder. 11:45 a esta hora. Son los recuerdos de Girasol en el aire.

Me reí por otra cosa, por si acaso. Vamos para adelante, vamos para adelante. Que les vaya bonito donde quiera que vayan, donde quiera que estén. 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
1: Son las 12 del mediodía y 46 minutos.

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1: Con el permiso de los presentes, hoy quiero olvidar de un solo trago esta nostalgia, al recordar aquellos años transcurridos que solo fueron de amor, de pasión, que los dos vivimos.

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1: ¿Qué pasa contigo? 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